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buenos días. Muy, pero muy buenos días. ¿Cómo están mis queridos y fieles auditores de Radio Catalina, la 89.1? Espero que todos se encuentren muy, pero muy bien en el día de hoy, en esta agradable mañana de día, ya viernes 9 de octubre. Sí, ya estamos de regreso, ya estamos al aire, ya estamos de vuelta a través de la 89.1 Radio Catalina. ¿Quién les habla? Elena Carrillo, la voz bandolera, y les estaré acompañando hasta las 13 horas, 1 de la tarde. Nuestro fono contacto 41-271-1692, 41-271-1692. Nuestro fono contacto del WhatsApp de la radio es el más 569-6587-3148. Oye, por acá ya tengo varios mensajes, nos preguntan, Elenita, ¿qué te pasó? ¿Te fuiste de vacaciones? ¿Dónde estabas, Guachita? Me fui, pero ya volví. Me arrepentí, volví. Ya más adelante le vamos a estar comentando, ¿ya? Pero lo bueno es que ya estamos en vivo y en directo. Hoy, ya viernes 9 de octubre. Oye, ¿quién saludamos? A Dionisio, ya, Dionisio, entonces saludamos en esta mañana, esperando que lo pase chancho nuestro amigo Dionisio, que lo pasen súper bien, y por supuesto también a todos quienes están cumpliendo un añito más de vida. Quiero saludar a toda nuestra people, a toda nuestra gente, a quienes nos sintonizan, nos escuchan a través del dial, a través de nuestra señal online también, que todos los días y todo el día nos escuchan a través de nuestra señal online. Muchas gracias por ser fieles auditores de la radio. Saludamos a Coronel. Coronel Centro, Norte, Sur, Playa Blanca, la comuna de Lotas. Cariños para cada uno de ustedes que también nos sintonizan desde muy tempranito. San Pedro de la Paz, Lomas Colorada, Concepción y sus alrededores. E iniciamos con buena música cuando ya son las 9 de la mañana con 7 minutos. Recuerda que estás en Radio Catalina, la 89.1. Nuestro fono contacto directo 41-271-1692.

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Ya son las 9:11. 9:11. Ya estamos de regreso. Oye, vamos a ver de inmediato el pronóstico del tiempo, ¿les parece? Para poder saber cómo se nos viene el tiempo. Oye, llueve, sale el sol, andamos así todo abochornado. ¿Qué está sucediendo? Si esta primavera no queremos nada con Marco Antonio Solís. O nos unimos mejor a Marco Antonio Solís y seguimos buscando la primavera así como él. Cuando ya son las 9:12, mencionarles que la sensación térmica en nuestra comuna de Coronel es de 12 grados. Para hoy se esperan lluvias débiles con cielo parcialmente nuboso durante esta mañana, con temperaturas alrededor de los 13 grados. Ya por la tarde tendremos lluvias débiles con cielo parcialmente nuboso, con temperaturas en torno a los 15 grados. Ya durante la noche tendremos nubes y claro, también con temperaturas cercanas a los 12 grados. Vientos del norte a lo largo del día con una velocidad media de 15 kilómetros por hora. O sea, eso de las 12 del día ya volvería a llover hasta como las 5 de la tarde. ¡Qué terrible! Oye, esto no parece primavera, parece invierno esta hueá. Está la pura tole-tole, sobre todo en la región metropolitana. Horrible. Oye, todos los videos y todo lo que se ha comentado y también se ha visto a través de canales de televisión. Yo no veo mucha tele. O sea, noticias y esas cosas. Pues Netflix, todo que ver. Pero me llegan algunos videos que, claro, vamos a decir la tremenda embarrada. Pero está la escoba.

0: Oye, qué rico poder saber de qué tempranito están ahí al pendiente. ¿Cómo estás, Emilia?
1: Bien, con la gracia, señora Elenita, y esperando.
0: Qué bueno. Ah, oh, di la verdad, Rosa, estaban todos contentos con el Cristi. Y con el Tito.
1: Elenita.
0: ¿Cómo amaneciste?
1: Bien, gracias, señor. Bueno, el día está raro. Yo
0: sí,
1: salí el sol.
0: Sí, tal cual.
1: Pero igual uno tiene que estar bien nomás.
0: Sí, pues no queda de otra, po.
1: Claro, si Dios te da salud y vida para levantarte bien, entonces uno tiene que responderle a Dios también.
0: Claro, justamente tenés toda sí, la Benita. Razón.
1: Sí, Benita. Bien, bien, gracias, señor. Y sí, pena escuchar las noticias ayer en Santiago, como quedó Benita por mí.
0: Sí, quedó, pero tremendo desastre, sí. Catástrofe, sí. Horrible todo lo que está pasando. Así que le enviamos todo el ánimo y las fuerzas para ello.
1: Daba pena en el mundo de ver cómo se la gente se sumergía por pasar.
0: Claro.
1: Donde hay niños y lo que más hay niños.
0: Sí.
1: Recuerdo cuando yo iba a la iglesia, mediante un instrumento, decía en el año 2000, todo lo que se dijo está pasando.
0: Claro, oye.
1: Y donde más hay niños.
0: Exacto. Oye, Emilia, ¿y sabes qué? Que resulta que esto no es nada con el tema del fenómeno del niño, porque desde la ONU alertaron que el fenómeno del niño va a alcanzar su punto álgido en diciembre. ¿Qué quiere decir esto? Que en diciembre podría ser de lo más fuerte de la historia. Así que imagínate, si esto te pareció como wow, qué tremendo, qué terrible, imagínate para diciembre. Hay que prepararse lo más chiquillo.
1: Sí, pues.
0: No va a quedar de otra.
1: Claro. Y sabes tú que escuché las noticias también, ¿ya? Como me gusta escucharlas. Ajá. Y bueno, Catalina siempre la escucho, de lo que dijo la directiva de Coronel, se pasó tan lindo, por eso a mí me gusta Coronel, una que es limpio,
0: ¿ya?
1: Una que la gente, lo único que descubraba y dijeron que Coronel era... cuando eligían los sectores,
0: ¿ya?
1: El coronel también era malo, sabes,
0: sí.
1: Que le
0: comentó la ONU,
1: esas cosas, ¿ya? Que han pasado y van a habló la directiva de coronel en,
0: ¿ya?
1: Por la tele,
0: ¿ya?
1: Que van a poner en la radio igual,
0: ¿ya?
1: Camilo, que tanto que han asaltado, han matado niños.
0: Ajá.
1: Han asaltado adultos mayores, van a poner una comisaría de carabineros y detectives,
0: ya.
1: Eso me alegré porque de mi hija también me alegré porque ahí peligran. A mí se habían robado mi bidón de agua, imagínate.
0: Y eso. Uy, enfermo, sí, tiene, sobre todo en Camilo.
1: Claro, en Camilo, y eso le necesita que tiene reja. ¿Cómo pasan por arriba los satanás?
0: No, si están mal a los cabros. No, sí. Así que ellos no tienen perdón a nadie ni a nada.
1: No tienen respeto, nada.
0: ¿No conocen esa palabra, pues, Emilia? Sí, esa es la verdad.
1: Eso es verdad, Elenita,
0: no miran a nadie, pero... si la persona es minusválida, absolutamente nada. Así es que ya no nos sorprende absolutamente nada, po. Y esperando que todos estos los ajustes que están haciendo con la instalación de un nuevo retén, de una nueva comisaría, todo sea para mejor, que dé fruto. Y al final, mira, si todo esto viene de parte de arriba, pueden poblar Coronel, poblar Chile con comisaría, con PDI y todo lo demás, hacer su trabajo, hacer la pega. Pero ¿de qué les sirve si al final cuando llegan con los detenidos los dejan libres? Ni un brillo.
1: Exactamente, los dejan libres.
0: Claro.
1: Y a los que hacen una sola...
0: Si ya se sabe la ley, el revés y el derecho, pues, mire. ¿Viste, no? No como algunos que se roban un chocolate y 15 años.
1: Sí.
0: ¿De verdad?
1: Sí, de más. Pero si tengo una nieta que se estanqueó a buscar mercadería.
0: Ya hay.
1: Una muchacha la rinconó y decía, mi nieta iba caminando para comprar otras cosas.
0: ¿Ya?
1: Y la galla la siguió. Entonces la que le iba siguiendo pasó de largo y la otra le robó el celular.
0: Oh.
1: Y mi nieta también chula, se tiró con ella.
0: ¿Ya?
1: Y se metió un indio de esos, que no, en chanquero, que no son de Chile, y
0: vienen
1: aquí al desierto.
0: Mm,
1: yo como antes vendía joyas, yo tenía un líquido y ahora una vez se lo presté a una amiga y nunca me lo devolvió. Porque yo, pero en Concepción a mí me asaltaron también, pero yo me defendí el inicio con el líquido que vendía joyas yo.
0: ¿Ya?
1: En Santiago, y me vendió el líquido y al cabro yo le eché el ojo y le mandé un rollo.
0: un rollazo ahí mismo.
1: Ya. Y después llegaron tres carabineros con capolicano.
0: Ya.
1: Y llegaron tres carabineros. Y uno me dijo, ya pues señora, porque le mandé un palmetazo. Ya pues señora, me dijo, no, ya pues, me dijo, déjate.
0: Déjate, pues Bilia, córtala.
1: Claro, entonces yo llegué y le dije, claro, pues tú lo te vas a media pileta.
0: Claro.
1: Y ahí el oso carabinero, como era, se le dijo, ya, ya, córtala. Y después como lo llevaron a la comisaría y le dije yo al mayor, ¿sabe qué? Claro. Es la sala de carabinero. Le pusimos un salto al respeto, le dije yo, porque resulta que le, porque le mandó una casita casi me la devuelve. Ya le dijo, ándate para entrar, fue a maular.
0: Patite para adentro castigado.
1: Claro, y después me fui a, me fueron a dejar a la necrolota.
0: Ya.
1: Pero ya no tengo miedo.
0: Y esa es la... Qué terrible.
1: Me quedó bajo. Me quedó rasguñando de la oreja.
0: ¿En serio?
1: Izquierda, izquierda, porque el cabro me, se me tiró a la gargantilla.
0: Qué terrible, Emily. Y así como tú, ¿cuántos más? Y algunos que no quieren denunciar porque tienen miedo, y es válido. Pero sí, de
1: que, es que también de... está todo al revés, pues le mica al ladrón, lo dejan libre.
0: Chipo.
1: Y al, al que hace una vez, los meten presos.
0: Sí, pues verdad. Ya pues, Emilia, oye, ya espero que tengas un lindo día.
1: Igual tú, Lenita, te queremos mucho, te llamo mucho de menos, Lenita, que te vaya todo bien con tu familia, tu hija maravillosa que tiene, Lenita.
0: Oye, te voy a contarte una compucha, guachita. Pero después te lo cuento interno.
1: Ya, mi amor.
0: Ya, cuídate, que estés bien. Chao, chao.
1: Bueno, igual, Lenita, le mando todo. Saludo a mis nietas, a mi Carrillo, Díaz, Aguilar, a mi nuera. Ya, gracias, hija.
0: Que estés muy bien, cuídate. Saludos para todos ellos. Chao, chao. La Emilia. Me encanta la Emilia, se desahoga, nos conversa, nos escuchamos un ratito, interactuamos también. Así que muchas gracias por comunicarse con nosotros, Emilia. Esa es la idea, que también nos pueda comentar cómo amanecieron, qué le ha sucedido durante estos días. Tienen que ponerme al día. Sí, porque desaparecí casi una semana. Faltó un día por la semana y hubiéramos estado al otro litro. Pero hay que venir a trabajar, pero sí, hay que venir a cumplir como corresponde. Que si descansé, me dicen a mí. Sin comentario. Eso nomás voy a decir. Sí, en parte sí. Ya vamos con el próximo tema musical y ya regresamos aquí en Catalina. Vamos con Daddy Yankee. ¿Qué pasó?

Oye, recuerda nuestro fono contacto 41-271-1692. Hoy están todos tristes. ¿Qué pasó? Están de duelo, dice. Oye, si soy la misma, que son pesados. Ni el saludo. De lejito, me dice. ¿Por qué son así? Nuestro fono contacto 41-271-1692. Nuestro fono contacto del WhatsApp para que usted pueda interactuar con nosotros es el más 569-6587-3148. Oye, ¿verdad lo que está? Me preguntaban por interno. Oye, Lenita, ¿verdad lo que acaba de decir sobre que el fenómeno del Niño va a ser más fuerte en diciembre? Sí, pues. Obviamente que es verdad. ¿Cuándo le he mentido? Jamás. Ya, les comento entonces que la ONU alerta que el fenómeno del Niño alcanzará su punto álgido en diciembre y podría ser de los más fuertes de la historia. Y no es broma, no es leseo. Así que yo que ustedes de ya y me preparo con un, no sé, ¿por qué puede ser? Con un bote inflable, dicen. También puede ser. Bueno, este fenómeno meteorológico natural va a provocar un aumento de las temperaturas en gran parte del planeta. Según la Agencia de Meteorología y Clima de Naciones Unidas, y su impacto agravará los efectos del cambio climático provocado por el hombre, el cual el episodio del Niño seguirá intensificándose antes de alcanzar su punto álgido previsto para diciembre. Así que eso fue lo que mencionaron ahí en su boletín mensual sobre el clima estacional global. Entonces, es probable que conlleve temperaturas superiores a la media en gran parte del planeta y altere las pautas de precipitación, un escenario en el cual se va a incrementar el riesgo de sequías, inundaciones en diversas regiones. El Niño, como se conoce al calentamiento de la superficie del Pacífico Ecuatorial Central y Oriental, es capaz de desencadenar cambios en los vientos, la presión y los patrones de precipitación en todo el planeta. Oye, me está dando miedo esta cuestión de que me voy para Marte. Por lo general, ocurre de cada 2 a 7 años y dura entre 9 y 12 meses, o sea, un año completo. Las condiciones oscilan entre el Niño y su opuesto, la Niña, que es más tranquila, con periodos neutros en el medio. O sea, el Niño se está fortaleciendo entonces rápidamente. Se prevé que las temperaturas de la superficie del mar y las partes central oriental del Pacífico tropical aumenten hasta alcanzar valores sin precedentes durante los meses de octubre, noviembre y diciembre de este año 2026. Fue lo que señaló la OMS. Ello obedece el fortalecimiento del episodio del Niño, que condicionará las pautas meteorológicas y afectará a economías, ecosistemas y comunidades de todo el mundo. ¡Qué terrible! Está dejando la toletola este cabrón chico. Oye, sí, es cosa de mirar solamente. ¿Se acuerdan otro día cuando hubo, digamos, temporal en Lota, todo lo que afectó, pero en unas par de horas? Ahora en Santiago todo lo que se está viendo, es horrible. Oye, ver ese bus que iba con gente, niños, etcétera, como iban flotando prácticamente, después la gente que bajó todo embarrado, qué terrible, qué pena más grande. Y para todos quienes perdieron vehículos, perdieron casa, perdieron locales comerciales, de todo un poco. O sea, esto es una catástrofe tremenda. La otra viene arriba cuando toca la bocina, sube la adrenalina, una mano. Y con todo esto, mencionarle que este pronóstico se basa en el consenso de 13 centros meteorológicos nacionales e internacionales de primer nivel. O sea, que el Niño se ha consolidado y se está fortaleciendo rápidamente. Fue lo que recalcaron en un comunicado la directora de la OMS, Celeste Saulo. Ahora, ¿qué va a pasar este año 2027, este próximo año 2027? Buena pregunta, ¿cierto? Porque ya sabemos ya que viene súper intenso, que vienen
como dicen por ahí, vienen cosas peores de aquí a fin de año, y preguntando, viendo, hay probabilidad de que el evento persista hasta febrero del 2027. Es prácticamente del 100% efectivo y podría

que hay tanta gente que trabajan en verano en cuanto a los emprendimientos, más que nada eso, locatarios que se organizan de aquí a allá, y resulta que esto sigue, esto no para, esto continúa. A tener entonces mucha precaución y hay que estar más al pendiente del pronóstico del tiempo y a las noticias y a todo lo que tenga que ver con el fenómeno del Niño. ¿Usted qué haría? ¿Qué va a hacer? Preguntémosle a Diego Verdaguer. Qué linda canción. Andaba trayendo en mi mente todos estos días, oye. 9:00 de la mañana, 33 minutos.

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4: Nueve de la mañana, ya con 36 minutos. Oye, hoy viernes publica la nómina del Servicio Militar 2027, muchachos. A revisar entonces la nómina de jóvenes llamados al Servicio Militar 2027, que se va a publicar hoy día viernes, ya tiene que estar publicado, viernes 9 de octubre. También lo pueden revisar en serviciomilitar.cl o presencialmente en los cantones de reclutamiento, muchachos. Les comento que el sorteo consideró a 139.448 jóvenes, principalmente nacidos en el año 2008 y personas disponibles de la clase 2007.

Así que si de pronto usted aparece ahí en el listado y necesitan presentar una reclamación, van a tener 30 días para hacerlo, desde hoy, 9 de octubre, hasta el 9 de noviembre. Y el trámite podrá realizarse en línea o presencialmente, según las alternativas disponibles para el proceso. Datito que les damos. Nuestro fono contacto 41271-1692. Saludamos a toda nuestra people. A la Rosita Veloso, Luis Ñanco, a Sidora Brioni, a Amada Cid, Mariana Guayo, a René. Uy, ¿qué será del René? Cristian no me dijo nada. A la Pame Valenzuela también, a María Durán, a Jorge Tapia, que siempre nos escucha ahí desde Carampangue, al Javi, sí, también, al Francisco, el tapicero de Lota, y así a tantos más y tantas más, a nuestros amigos fieles auditores que nos escuchan siempre, los choferes de la locomoción colectiva. ¿Cómo están, chiquillos? ¿Cómo les ha ido? ¿Qué tal? ¿Cómo ha sido esta semana? Oye, pensar que ya se nos va esta próxima semana. ¡Qué terrible! ¿Cómo pasa el tiempo tan rápido? ¿Será bueno o será malo? ¿Usted quiere que pase rápido el tiempo o quiere que no termine este año? ¿O quiere que puro se vaya nomás este año 2016? ¿Se vieron ustedes que ya a 9 de octubre de este año 2026 ya han transcurrido 282 días, cerca de 40 semanas, y faltan 83 días para que se vaya este año? Semanas que faltan, alrededor de 12 semanas aproximadamente. Bueno, contacto 41271-1692. Y nuestro fono contacto del WhatsApp más 569-6587-3148.

0: No me importa. Y estábamos escuchando a Rumbay con aquel tema Ya no me importa. Chequeteta. Recuerden, 41271-1692 es el fono de Radio Catalina. Si estás en Radio Catalina, la 89.1, estamos en vivo y en directo hasta las 13 horas, 1 de la tarde. Saludamos a nuestro vecino de Cerro La Virgen, Clotario Blest, Santiago Steel. También a los Altos de Coronel, esperando que todo se encuentre muy bien. A quienes nos escuchan por allá, en Cantarrana también. Corcovado, Santa Elena, Santa Juana, Patagual y el Mercado Municipal. ¿Cómo está la muchachada del Mercado Municipal de Coronel? ¿Cómo así también de Lota? ¿Cómo están?
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0: Bueno, yo me imagino que están recién llegando, abriendo sus puertas, preparando todo para poder recibir a su clientela, porque ya son las 9 de la mañana con 44 minutos. Estamos contentos, estamos alegres, porque tenemos un día más de vida, porque a pesar de que llueve, pasa, llueve, tenemos un día más. Vemos a nuestros hijos que están tranquilos, que están sanitos, sanitas en el colegio. Y si de pronto usted está medio chico palado, chico palada, ánimo, ánimo, ánimo. Saludamos también a todos quienes están enfermitos, a quienes están hospitalizados, hospitalizadas, esperando que tengan pronta recuperación. 9 de la mañana, 45 minutos, pero siempre hay un motivo para sonreír y dar gracias.
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Ahí estábamos con Daddy Yankee. Sabemos que todos los días no son fáciles. Y no todas las batallas se cuentan y no todas las lágrimas se ven, eso es verdad. Pero aún en medio, ¿cierto?, de todas las dificultades que podamos tener, siempre podemos encontrar un motivo para poder agradecer, levantarnos, motivarnos y seguir adelante, pues como siempre nomás, ¿por cierto? A veces, y esto es una gran realidad, detrás de una sonrisa hay historia que solo Dios conoce. Así que lucha silenciosa y una fe que no se obtiene, pero cuando las fuerzas parecen faltar, ahí está. Así que por el día de hoy, prohibido tratar de frenarse, decir no, de tirar la toalla, hasta aquí nomás llego yo, no. Hoy no, mañana tampoco. Así que hoy tenemos que elegir sonreír, ¿cierto? Confiar, agradecer en que todo tiene un propósito. Sí, porque la vida también no se trata de tenerlo y todo perfecto, todo ok, sino de encontrar belleza incluso en medio de las imperfecciones, chiquillos. Sí, como decía esta canción, sonríele a la vida, que la alegría cura el alma. Y es una realidad, es verdad lo que dice esta canción, sobre todo cuando hay niños en el hogar. Sí, sobre todo cuando hay niños y a veces estamos achacados, estamos problemados, estamos enojados y nos falta lo que hagan y nos sacan una sonrisa. Y ahí uno dice, oye, es verdad que los niños son la alegría del hogar. Pero cuando se portan mal, no. Cuando llegan el día domingo, mamá, tengo que llevar cartulina, no. No es nazi. Así que yo abrazo ahí a la distancia a todos quienes nos están escuchando y que de pronto están pasando por alguna situación triste. Nada es para siempre, chiquillo. Nada es para siempre. Ni el dinero, ni la pobreza, ni la enfermedad. Así que vamos adelante. Vamos arriba. Usted dice, pero ¿cómo el dinero es para siempre? No, porque gente que tiene dinero y empieza a humillar al resto. Nada es para siempre, chiquillo. Nunca hay que olvidarnos de nuestras raíces, sobre todo si te tiñes. Ya, vamos con el próximo tema, mejor será. 9:50.

los 5 minutos nos separan para que ya sean las 10 de la mañana. Nuestro fono contacto 41-271-1692. Saludamos a la Joanita, que también nos saluda. Nos dice: hola, querida Elenita, te extrañamos demasiado, pero entiendo que tu ausencia fue por tu nuevo y maravilloso futuro esposo. Y familia, solo bendiciones para ti. Muchas gracias, linda. Cariños. Sí, ya estamos de regreso, ya estamos de vuelta ahí esperando que nos envíen un audio, nos llamen al 41-271-1692 o al más 569-6587-3148.

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Ahí estábamos escuchando, Felipe, Ritmo y Cumbia. Oye, tremendo proyecto musical que inició Felipe junto a toda su banda, junto a toda la cumbia ranchera de la música tropical del sur de Chile. Nacido en la ciudad de Osorno en el año 2023. Y que este año ya ha pegado bastante fuerte en las radios de Chile. Y por supuesto también acá en Radio Catalina, sobre todo en nuestro espacio del Rincón Ranchero de Catalina. Hoy recuerde nuestro fono contacto 41-271-1692. Y nuestro fono contacto del WhatsApp más 569-6587-3148. Yo sé que extrañaba nuestro espacio, el Rincón Ranchero, pero ya estamos de regreso, ya estamos de vuelta.

Vamos entonces con el temita del rancherito Leodán. ¿Se puede o no se puede? Sí se puede. Nos vamos con una suavecita nomás del rancherito Leodán. Una suavecita, una linda y hermosa canción. Esto es Donde

0: Hoy ya son las 10 de la mañana con 7 minutos. Sandrita, ¿cómo estás, querida?
1: Hola, sí, bien, gracias a Dios.
0: Qué bueno.
1: Escuchándote y bueno, y felicitarte por tu nueva etapa que has llegado a llevar.
0: Linda,
1: muchas gracias. Que sean muy bendecidos los dos.
0: Linda, muchas gracias.
1: Se extrañó bastante, pero igual sí, se lo hace bien, pero sí. No es lo mismo.
0: Ay, el Cristian se puede dar, ¿no?
1: Sí, ¿no?
0: No, bien. Muchas gracias. Sí, pues esperamos hacerlo bien.
1: Así que muchas felicidades, que tengan una muy bendecida vida y que Dios los ayude y los bendiga siempre.
0: Linda, muchas gracias.
1: Bueno, quería mandarle un saludito a mi amigo Jorge Tapia de Carapangui, que tenga un lindo día también él. Que Dios lo bendiga mucho y que pase luego las horas para que llegue su casita a descansar, porque me haciendo un trabajito por ahí.
0: Ya pues, Sandrita.
1: Y me gustaría escuchar el llanero de Ñuble, por favor.
0: Pero por supuesto, y vamos a escuchar entonces el llanero de Ñuble, ¿ya? Oye, te abrazo a la distancia. Igualmente. Gracias. Chao, chao.

0: estamos escuchando al rancherito Leo Dan. No, me decían por interno, ¿por qué no colocaste la otra? No, un ratito más, un ratito más. Como suavecito nomás hoy día, oye. ¿Pa' qué tanto color?
1: ¡Uy, uy!
0: Nuestro fono contacto, 41-271-1692. ¡Hola!
2: Buenos días, señora Elena.
0: Buenos
2: ¿Cómo
0: días. Está?
2: ¿Cómo amaneció?
0: Voy a tener que acostumbrarme que me digan, señora.
2: La radio, tempranito tomando desayuno, señora
0: ¿Ya?
2: Elena. Con mi esposita amada, mi amada Ori.
0: Lindo.
2: Así que aquí estamos, ya llegué de mi primera jornada.
0: ¿Ya? ¿Y todo bien?
2: Señora Elena. Así que espero que haga una bonita jornada.
0: ¿Ya?
2: Nos entretenimos harto con la radio, nos reímos.
0: Qué bueno.
2: Lo pasamos bien el fin de semana.
0: Maravilloso.
2: Que, señora Elena, que le vaya muy bien en su jornada de trabajo. ¡Saludos!
0: Muchas gracias, pero ¿es necesario recalcar tanto, señora Elena? Lindo, Max, muchas gracias. Cariño para ti, para tu amada esposa. Qué rico que pueda estar en la sintonía de la radio. Venía preparada en todo caso. Sí, me dije yo, hoy día todos van a agarrar ahí para el deseo, mi porte. Hoy día me toca. Me toca que me suena el columpio hoy día. Tanto tiempo yo a usted. ¿Para qué, por cierto?
1: ¡Uy, uy!
0: Oye, son las 10 de la mañana con 11 minutos y qué rico poder saber que desde muy tempranito ya están en la sintonía. Bueno, ya no es tan temprano que digamos, pero nuestro amigo ya terminó su primer turno, regresó a casa, está tomando desayunito con su amada esposa, luego tuto. Y después a levantarse a hacer el almuerzo. Sí, pues las cosas como son, pues sí o no. Estamos en el 2026. No. Ya son las 10 de la mañana con 12 minutos. Recuerde nuestro fono contacto del WhatsApp para que usted pueda enviarnos algún mensaje, algún audio o algún mensaje por escrito. Es el más 569-6587-3148. Más 569-6587-3148.

0: Vamos con el próximo tema musical. Hoy está saliendo el solcito, hay que cuidarse después que llovió tanto. Este clima parece como marido recién perdonado. Jura que va a cambiar, pero no pasa nada. Según lo que me han comentado. Y esto dice más o menos así.
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0: Ay, qué linda canción, me sale del alma.
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0: Te hablarán de mí, nos canta María José Quintanilla.
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10 de la mañana ya con 16 minutos, ahí estábamos escuchando Me hablarán de mí, en la voz de María José Quintanilla. Hoy estaba viendo por acá, cachureando un poquitito información, y me encuentro que en el patio del Liceo de Yovilo, de nuestra comuna de Coronel, en plena jornada de clases, hay panal de abejas. Hay muchas abejas, jóvenes que están ahí en el patio, y la verdad es que estaba bastante peligroso. Y todos sabemos que si de pronto se detecta un panal o enjambre de abejas en un establecimiento educacional, el primer paso absoluto es aislar la zona, cosa que no está sucediendo en el Liceo de Yovilo. Hay que llamar, chiquillos, a los servicios de emergencia, o a un, no sé, apicultor local, para que realice una remoción y reubicación segura. Así que igual me preocupó el tema este que acabo de ver por redes sociales. Desconozco si al momento llamaron ya o no. Y si no, bueno, hay que hacerlo. Alguien que, no sé, algún apoderado, que llame al liceo y que pregunte qué pasó con esto. Porque la verdad, los chicos andan dando vuelta ahí mismo y puede ser bastante peligroso. Sabemos, cierto, que las abejas son fundamentales para nuestro ecosistema, pero su presencia, sobre todo en perímetros escolares, pone bastante en riesgo la salubridad y seguridad también de los estudiantes. No hay que manipular los chiquillos, no intenta ir a retirar el panal por cuenta propia, que lo hagan los expertos. 10 de la mañana ya con 18 minutos. Nuestro fono contacto 41 271 1692.

0: Ya son las 10 de la mañana con 22 minutos, 10 de la mañana 22 minutos. Marquito, ¿cómo estás, querido?
1: Muy buenos días, Cita Elena.
0: ¿Cómo estás, Cita Elena? Muy bien, muchas gracias.
1: Aquí estamos bien, gracias a Dios.
0: Qué bueno, me alegro mucho.
1: Mire, qué linda noticia me ha dado.
0: ¿Sí?
1: Sí. Bueno, sí. Eso, ¿eh? Muy bueno.
0: Sí. Bueno, en algún momento alguien tenía que atrapar la voz bandolera, ¿po? De tantos años de resistencia, dije ya, bueno, ya.
1: Ya, qué bueno.
0: ¿Para quién voy a seguir resistiendo? Dije yo.
1: Bueno, como le deseo lo mejor.
0: Muchas gracias, Marcos.
1: Y en su nueva vida que está emprendiendo, y junto a sus hijas y nietos que tiene. Ajá, también.
0: Sí.
1: Que eso es lo más bonito, la familia, ¿ya?
0: Claro. Justamente.
1: Así que, mire, yo la eché de menos todos estos días y, como le decía, había un macho ahí, me asusté, dije, ¿qué pasó? Me cambiaron de Cita Elena.
0: Era la bestia.
1: Era la bestia.
0: Así no dicen acá, pues la bella y la bestia. Así que no, lo hizo súper bien el Cristian.
1: Sí, no, sí, igual, pues esas preguntas que hace, todo eso, ¿no? Sí, está bien.
0: Sí.
1: ¿Ve? Para que vea que estoy siempre en la sintonía de la radio Catarina.
0: Qué bueno, me alegro mucho. Oye, ¿y el sábado quién estuvo de cumpleaños?
1: Ah, mi hija, la menor, mi ya. Guagua.
0: ¿Ya?
1: ¿Ya? El día 3 de octubre estuvo de cumpleaños.
0: Qué bonita ¿ya? fecha.
1: Sí.
0: Hermosa fecha.
1: No, y la segunda, el 30 de octubre está la otra.
0: Ah, mira.
1: Sí, así que... Mire, yo le quería desear lo mejor a mi hija.
0: ¿Ya?
1: Ella trabaja acá en el hospital de Lota.
0: ¿Ya?
1: Así que, bueno, contenta también está porque tiene su hijito y su pareja que vive con ella.
0: Claro.
1: Allá en Coronel, por ahí, por los huertos, por ahí.
0: ¿Ya?
1: ¿Ya? Así que ella trabaja acá y bueno, ese día, como le digo, quería saludarla porque siempre a todas las tres las saludo por la radio y justo
0: claro,
1: tenía este notar, dije yo, el caballero que está, dije yo, no va a ser igual como la Cita Elena que siempre gusta conversa.
0: Ya. ¿Ya? Bueno, así esperemos que lo hayan pasado súper bien, po.
1: Sí, poquito nada, dice ella, pero estuvieron todos ahí reunidos en su casita.
0: Claro, la idea es que puedan compartir, aunque sean poquitos, pero bueno, y echar la talla un ratito. Acompañarse, que es lo mejor. Sentir de que uno es importante para el resto. O para quienes uno quiere, ¿cierto?
1: Sí.
0: Qué bueno.
1: Ya, pues
0: Marquito.
1: Era. Mi hija se llama Sonia Cisterna Leal.
0: Sonia Cisterna Leal, ya. Entonces la saludamos a ella.
1: Sí, porfa. Ahí le pone una canción bonita, mi niña bonita, si quiere, no sé. No,
0: me quería hacer llorar, ¿ah? ¿Eh? Ya
1: te vamos a
0: saludar. Cuídate mucho, que estés muy
1: bien. Gracias.
0: Chao.
1: Ya
0: son las 10 de la mañana con 25 minutos. 10 de la mañana, 25 minutos. Vamos con el tema solicitado por Sandrita Soto, que a ella les encanta el llanero de Ñuble.

0: Oye, recuerden, para sus llamados al 41-271-1692, 41-271-1692. Para el WhatsApp solamente es un mensaje chiquillo, ¿ya? Ya sea a través de un audio o por escrito, ojalá a través de un audio, es lo posible. Pero llamadas no podemos recibir porque la aplicación no lo permite, ¿ya? No es porque no queramos responderles. Así que nos envían un audio o nos llama al 41-271-1692. Y ustedes saben por qué son porfiados en pasar rabia. ¿Por qué será así? Después uno llega todo estresado a la casa a pelear ahora con el marido. Y ahora ya tengo con quién pelear. Y ya estoy practicando. Vamos bien, vamos bien. No, si es mentira. Son bromas, pero si quieren no es broma. 10 de la mañana ya con 30 minutos. Hoy es cosa mía o hace calor. Es que saben que con este cambio del tiempo, del clima, me tiene loca. Yo no entiendo en qué estación, en qué parte del año estamos. Si salgo en la mañana, es invierno. En la tarde, verano, pero llueve. En el Sódima ya es Navidad. ¿Han visto los arbolitos de Navidad o no? Sí, pues. En el Líder es Halloween. En May hay cotillón. Y en algunas casas aún es fiestas patrias. Entonces, ¿que alguien me podría decir en qué parte del año estamos, chiquillo? Por favor, respuestas serias. No, es que así ya no. No sé, pues. Encima que uno es ansiosa. Me pierdo. Esto no me está ayudando, chiquillo. Oye, nuestro fono contacto 41-271-1692. 41-271-1692 es el fono de la radio. Esther, querida, ¿cómo estás? Hola, hola.
1: Aló, Elenita, muy buenos días.
0: Buenos días, querida, ¿cómo estás?
1: Felicidades, pues, señorita, señora Elena. Le deseo todo lo mejor y...
0: Muchas gracias.
1: Ojalá que le dure muchos años su compañero, así que felicidades, señora Elenita. Y que quisiera pedirte un temita, mi guachita, de los llaneros de la frontera, por favor. Ya, pues. Cualquier temita, ya. Soy Esther.
0: La Esther también, me bromeo. Linda, muchas gracias, cariños para ti. Cuídate mucho, que tengas un lindo día. Y vamos a escuchar un tema solicitado, ¿ya? Ah, no, aquí ya me viene el deseo. ¿Sé por qué? No pateo. ¡Hola!
2: Buenos días, Elenita.
0: Buenos días, Francisco.
2: Gusto de saludarla.
0: También.
2: Por acá extrañándola.
0: Oh, me imagino.
2: Con tremendas sorpresas.
0: Sí.
2: La verdad que me enteré.
0: ¿Ya?
2: Por el correo de las brujas, dicen por ahí.
0: Por la prensa me dijeron el otro día.
2: Que andaba de luna de miel.

0: Muchas gracias por tus buenos deseos. No se hace calor aquí en Radio Catalina, que me mandaron bien arropado. Polerita, polerón. Es que como vuelvo a insistir, no hay cómo salir, no hay cómo venir. Hay que venirse por hartas capitas, oye. Hace calor, hace frío, llueve, pasa. Qué tormenta, qué tornado. No, nunca tan así. Bueno, en otros sectores sí, po. En algunos sí, se navió, hay trompas marinas y todo lo demás. Y aparte que Catalina es tan calientita, es tan agradable. Entonces, aquí incluso tengo mi abrigo de... ¿Cuándo lo dejé? El viernes lo dejé, pues. Ahora me acabo de acordar. Dejé todo tirado. Nuestro fono contacto 41-271-1692.
1: La mandaron tan abrigada, Elenita, que usted parece señora única.
0: ¿Viste? Te dije que no me mandara ahí abrigada. Ahora todos me molestan. Ya son las 10 de la mañana con 34 minutos. No, esto es bullying, esto es bowling, dicen. Vamos con nuestra publicidad y ya estamos de regreso aquí en Catalina, la 89.1.
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0: Ya vamos de inmediato entonces con el tema solicitado por Esther. Esta adivinanza que nunca logré descifrar. Espero que ahora de casada pueda lograr, no sé, pues encontrar ahí cuál es la adivinanza. Eso espero. Oye, sí, de verdad. Nunca pude entender esta canción. Esperemos que ahora sí, pues.
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0: mañana, Nito.
1: Yo creo que así como voy me van a echar. ¿Sí o no?
2: Y si la echan, Elenita, ¿de qué se preocupa? Ahora tiene marido para que la mantenga, güey.
1: Tenés toda la razón, chiquitito. Ya démosle nomás.

La Esther tiene toda la culpa. Ahí estamos con el tema solicitado por Esther, esperando que le haya gustado el temita. Yo soy las 10 de la mañana, 39 minutos, y tempranito estamos ahí echando la talla. Qué mejor, ¿cierto? Nuestro fono contacto 41-271-1692. 41-271-1692. Es el fono de la radio. Ahí estábamos escuchando a los Llaneros de la Frontera. Recuerde que estás en Radio Catalina, la 89.1. Vamos con Zumba, ¿vale, primo?

Ahí estamos con el grupo Zumba Le Primo. Ya son las 10 de la mañana con 43 minutos. Nuestro fono contacto 41-271-1692. Y nuestro fono contacto del WhatsApp de la radio para que usted pueda enviar sus audios, sus mensajes, sus parabienes, sus solicitados, sus saludos, en fin, es al más 569-6587-3148. ¿Verdad que Marquito nos dijo saluda a mi hija y Sonia Cisterna Leal? Pues se me había olvidado. Así que la saludamos, esperamos que lo haya pasado súper, súper bien en su cumpleaños. ¿Sabes qué? Se me imagina como que hoy día es lunes. No es nada, que hoy día es viernes, pues. Ando toda perdida. Llegué desorientada.

0: Ya son las 10 de la mañana con 49 minutos. 10 de la mañana, 49 minutitos. Nuestro fono contacto 41-271-1692. 41-271-1692. Nuestro fono contacto del WhatsApp, más 569-6587-3148. Para quienes me preguntan, oye, Elenita, ¿va a llover o no va a llover? ¿Lloverá o no lloverá? Actualmente tenemos una sensación térmica de 15 grados. Se supone que debería llover a eso de las 12 del día, aprox, hasta como las 5 de la tarde. Pero uno nunca sabe. Es que el fenómeno del niño, de cabros chicos, hace lo que quiere, cuando quiere, la hora que quiere, llueve, pasa y así. Acá en Coronel, por lo menos hasta ahora, hay un sol radiante precioso. Hace calor incluso, no hace frío, está agradable. Pero a ratito cambia todo. Ya hay nada que hacer. Este clima tan bipolar, oye.
1: ¡Y vos!
0: Se pasa. No se anda tan amigable hoy día. Oriana, querida, ¿cómo estás?
2: Hola, señora Elenita. No, espero que haya pasado súper bien en su luna de miel. Aquí trabajando y escuchando la mejor radio de todo Coronel. Linda. Le mando un gran, gran abrazo.
0: Muchas gracias. La Oriana, siempre escuchando la radio, echando la tarde, recordándome quién soy ahora. Desde el día uno, antes, incluso antes, me enviaste un mensaje. Ay, ay, ay. Yo dice, ¿quién me saludó en denante? Y yo así, como siempre, cariño, amor y paz para todos. Es como cuando usted va al centro o va a cualquier lado y te saluda y dice, hola, sí. Hola. Y dice, ¿quién me habrá saludado? Ahora ya supe, ¿quién?
3: Yo ya me fui a trabajar.
0: ¿Ya?
3: A colocarle el hombro, señora Elena, porque es lo que nos toca.
0: Sí, pues, no queda de otra.
3: Allá vamos.
0: Ya, que tenga el lindo día.
3: Que tenga bonita jornada.
0: Muchas gracias.
3: Ya le cambié la radio al auto, así que ahora puedo sintonizar la radio.
0: Maravilloso, maravilloso.
3: Una vez, estamos en contacto.
0: Ya.
3: Y que le vaya bien, señora Elena.
0: Y me recalca, ¿por qué me recalca en el señor Elena? ¿No puede ser Elenita nomás? ¡No! Tiene que ser señora Elena. Eso pesado. Muchas gracias, queridos amigos. Muchas gracias. Sergio dice, esos son amigos. 10 de la mañana, 52 minutos. Vamos con Benja Duarte. Esto...

0: se te quedó en el tintero, Francisco?
1: Elenita,
0: dígame.
1: Todo tiene un antes y un después. Antes de irse de luna y miel, era señorita.
0: Claro.
1: Después de vuelta, ya no es señorita, es señora.
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0: Me voy.
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0: nos vemos el lunes.
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0: 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Oye, pero mal que son mi people, ¿eh? Son mi gente.

0: solo 3 minutos nos separan para que ya sean las 11 de la mañana. Ahí estábamos escuchando a Benja Duarte, ha sacado varios temas, Benja. Bastante. Nuestro fono contacto 41-271-1692. ¿Qué nos dice por acá, Francisco? Hola.
1: Después de una semana, Morenita, que estuvimos todos serios aquí, no teníamos ¿ya? con quién reírnos. Chota. ¿Qué quiere que le hagamos? Ahora hay que tirarse por el tobogán del vicio nomás, si hoy día es viernes, pues.
0: Es viernes y la cuerpa lo sabe, dices tú. Mírenlo, claro, como una semana y no pudieron reírse según él. Ahora es el momento, dijo, no se diga más. Rosita Veloso. ¿Cómo estás, querida? Nos dice una Lenita, quisiera decirle que le vaya súper bien en su matrimonio. Muchas gracias. Que Dios la bendiga junto a su familia, esposo. Muchas bendiciones y que tenga una linda tarde. Linda, muchas gracias. Cariños para ti, corazón. Cuídate mucho, que tengas un excelente día, una maravillosa jornada, un maravilloso fin de semana también, junto a los tuyos. Oye, ¿verdad que tengo que entregar el cargo, po? De las solteras, que era la presidenta del sindicato de las solteras. Todavía no la he entregado. Ya, vamos con nuestro último tema musical. Vamos con esta, con nuestra última canción. Continuamos con Los Infieles de la Ruta.

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4: 11 de la mañana ya con 13 minutos. 11 de la mañana, 3 minutitos. Ya estamos de regreso, ya estamos de vuelta acá en Radio Catalina, la 89.1. Nuestro fono contacto 41271-1692. Nuestro fono contacto del WhatsApp más 569-6587-3148. Oye, les quiero comentar que en dependencias municipales de Banen 70 se desarrolló la quinta sesión del programa de formación para consejeros civiles de la Mesa de Transición Socioecológica Justa de Coronel. Y durante la jornada se inició el trabajo de formulación de proyectos mediante la metodología de matriz de marco lógico, orientada a identificar problemáticas ambientales que requieren respuestas desde las políticas públicas, como los malos olores, los microbasurales y las dificultades del acceso al agua potable en sectores rurales e insulares de la comuna.

qué rico encontrarse con esta noticia, que la quiero compartir también con ustedes. Si de pronto todavía no la conocen, no la han escuchado, no la han visto, y si de pronto sí, bueno, aquí nosotros se la comentamos de igual manera, porque el Senado aprobó por unanimidad el proyecto de ley que busca prohibir las llamadas publicitarias de proveedores sin consentimiento, conocidas como spam. Y se abrió el plazo para las indicaciones hasta el próximo 6 de noviembre. Oye, que son molestas esas llamadas. Y tú le respondes así como para ser buena gente, ¿cierto? Que sabemos que igual trabajan en aquello. Sin embargo, para ofrecerte plan y toda la cuestión. Y tú no querís, po. Entonces le dices de buena manera, no, ¿sabes qué? No me llames, estoy trabajando. Te vuelven a llamar 1, 2, 3, 5, 6, 10 veces en el día. Su objetivo es poder resguardar a los consumidores y también hacer identificables a este tipo de llamadas, de promociones o cobranza extrajudicial. Maravilloso, maravilloso. Para esto, el texto propone requerir el consentimiento previo, expreso y específico del destinatario de las llamadas o mensajes. O sea, la propuesta también plantea que su incumplimiento será sancionado con una multa de hasta 72 millones de pesos. ¿Qué opinan ustedes al respecto? ¿Estará bien o estará mal? Y ojalá así sea, porque la lista de bloqueado inmensa que tengo en mi celular, imagínensela. Oye, no, y es bueno porque imagínense cuánta gente no ha perdido las horas del hospital cuando la llaman, porque creen que son spam, pues entonces dicen, ya están llamando para ofrecer plan estos cabros. Ya están llamando para cobrar. Y rechazan la llamada y muchas veces... Muchas de ellas son para comentarles que ya tiene su hora después de un año haberla pedido. Llegó tu hora, llegó tu momento. Y la pierden, po. Es mucho hostigamiento de la llamada de spam, es verdad. Por fin algo bueno. Pero igual eran únicas esas llamadas que hacen sonar ahí tu teléfono. Ahora, ¿qué vamos a hacer? A nosotros que nadie nos llama. La vamos a extrañar. Porque por lo único que te hablan es por WhatsApp, ¿po? ¿Cierto? Difícil. Cuando te llaman, uno dice, ¡ay, qué habrá pasado! ¿Por qué me están llamando? Fácil, 11 de la mañana, ya con 8 minutos. Tocando la bocina, hoy vamos con estos muchachos, Sangre de Barrio. Esto es Justicia Divina. Saludos para los muchachos de Sangre de Barrio.

Ahí estábamos escuchando Justicia Divina, en la voz de los chicos de Sangre de Barrio, un grupo argentino y también compuesta por varios chicos de acá de nuestro país. Buenísimo, ya hemos estado en una entrevista con ellos, agradable. Así que un abrazo, éxito en todos sus proyectos. Cuando ya son las 11 con 12 minutos, yo les quiero comentar porque traigo bastante panorama para este fin de semana largo, mi gente, mi people de Radio Catalina. Así que tome nota, porque tenemos fiesta el 18, chicos, pero no aquí en Coronel. No aquí en Coronel. Y es entrada liberada. En el Fuerte La Planchada, ahí usted va a encontrar música en vivo, concursos, juegos típicos, gastronomía, food truck, cervecerías y mucho más los días 10, 11 y 12 de octubre. Desde el mediodía, desde las 12 del día hasta las 21 horas, 9 de la noche, ahí en el Fuerte La Planchada, Playa de Penco, los días 10, 11 y 12 de octubre. Entrada liberada. También se viene el Oktoberfest, el 9, el 10 y el 11, 12 de octubre. La Cross Jardín Natural Bellavista Tomé. También entrada liberada desde las 2 de la tarde. Coloque mucha atención porque se vienen los Juegos Ecuestres. Juegos Ecuestres 2026, Club de Guasos de Santa Juana. Domingo 11 de octubre, a partir de las 11 de la mañana en el sector El Llano. Los juegos a realizar van a ser los movimientos de rienda, barrilete, zafarrancho y mucho más. También van a estar nuestros amigos de los Infieles de la Ruta, se van a estar presentando allí en Santa Juana. Desde las 11 de la mañana comienza la actividad, comidas típicas y mucho más. Y recuperando las tradiciones con el Club de Guasos de Boca Sur, sábado 10 de octubre, desde las 12 del día, allí en Avenida Costanera 630, Boca Sur, San Pedro de la Paz, se viene la fiesta del chancho. En esta fiesta guasa también se va a realizar la muestra de campeones de cueca y el show de cierre con el grupo Zamora. También usted va a encontrar stand de artesanos, comidas típicas. Y esto es un proyecto financiado por el gobierno regional del Biobío y aprobado por el Consejo Regional del Biobío. Ya lo sabe. Aquí está el chancho allí en Boca Sur. Para este domingo 11 de octubre, desde las 10 de la mañana, se viene la fiesta guasa en Florida, en sector La Paz. Organiza Junta de Vecinos del sector La Paz. Hoy se vienen hartas actividades. Voy a llegar hasta acá y luego del tema que vamos a escuchar, volvemos entonces a comentar los próximos eventos que se vienen. Actividades. Por ejemplo, se viene también la fiesta de la papa en Trehuaco. Hoy Kiwina, me encantaría ir. La fiesta de la papa. ¿Habrá papas fritas? Fiesta de la papa entonces en Trehuaco 2026. El día de mañana, 10 de octubre. Pero no sale más indicaciones, solamente que la fiesta de la papa en Trehuaco el 10 de octubre, nos sale la hora, vamos a averiguar un poquito más. Ay, qué buena esta fiesta de la Nalca que se va a vivir allá en Lebu. Ahí van a ver diferentes artistas. Uy, el grupo Supermercado, me encanta. Nene Malo. Tolifú. No me van a llevar. El Llanero de Ñuble. Y muchos más. El 9, 10 y 11 de octubre en Plaza de Armas, allá de Lebu. Vamos con el próximo tema. Y ya regresamos con más datos de estos eventos que se vienen próximamente durante estos próximos días en este fin de semana largo.

Oye, recuerda nuestro fono contacto 41271-1692. Y nuestro fono contacto del WhatsApp de la radio es el más 569-6587-3148. Oye, hoy, viernes 9 de octubre, está de aniversario Bulnes. Y en el marco del aniversario número 187, a eso de las 10:30 de la mañana, se realizó la inauguración con feria productiva. A las 11 de la mañana, el Tadeum. Al mediodía habrá un acto cívico y desfile por el aniversario número 187 de Bulnes. A las 5 de la tarde estarán los chinchineros. ¡Ay, qué lindo los chinchineros! A las 18 horas, 6 de la tarde, estarán los cuecas en honor a Bulnes cantando Se van las penas, Jorge Fuentealba, Tradiciones de Bulnes, Ryan Cabén y participación especial del grupo My Wen de Los Ángeles ahí en Plaza de Armas. A las 8 de la noche o tarde noche se va a presentar un DJ ahí en la Plaza de Armas para luego recibir a eso de las 8:30 Cis Talento. Tributo a la nueva ola, show ochentero, burlitz musical. Y se presentará en el cierre de esta jornada, ¡Zúmbale Primo! Allí en Bulnes, el día de hoy. Y vuelve la fiesta de El Pernil. Este sábado 10 y domingo 11 y lunes 12 de octubre, vuelve la fiesta que todos esperaban. La fiesta del pernil en Villa Baviera en Bulnes. Ubicado ahí entre Quillón y Bulnes, ruta N48, kilómetro 10 interior. También se viene la Feria del Coleccionismo Bio Bio, donde se va a realizar la Feria de Miedo en este mes del terror. Para que puedan ir a vivir una experiencia de miedo ahí en Plaza España, en Avenida Prat, a metros del Líder. Domingo 11 de octubre, desde las 10 de la mañana hasta las 19 horas, 7 de la tarde. Comentarles que también en Chiguayante se va a realizar el campeonato de Skatepark Chiguayante, domingo 11 de octubre. En Chiguayante Sur, desde las 13 horas, 1 de la tarde. Y en Coronel, le menciono lo siguiente, les comento. Mañana sábado 10 y domingo 11 de octubre, a partir de las 12 del día hasta las 20 horas, 8 de la noche, vamos a tener acá en Coronel la Feria Geek, ahí en Estación Cristo Redentor Coronel, donde van a ver también las pymes y artesanos, animación y concurso, realidad virtual, juegos inflables, invitado cosplay, música y Just Dance. Competencia también de cosplay. Así que para quienes les guste todo esto, están todos cordialmente invitados a partir de las 12 del día. Nuestro fono contacto 41271-1692. ¡Aló!

11 de la mañana, ya con 26 minutos. 11 de la mañana, 26 minutitos. Y estamos escuchando a Sinaca. Hoy saludamos a todos nuestros fieles auditores de la radio que se encuentran allí en Los Rojas. Fieles auditores de La Catita, de Radio Catalina, la 89.1. Esperando que todos se encuentren muy, pero muy bien, que le esté yendo, pero excelente. Oye, muy rico por allá, las empanadas, los platos que tienen ahí con todo lo que es las riquezas del mar, los ceviches y tantas cosas ricas más que usted podrá encontrar allí en Caleta, Los Rojas. Saludamos también a todos nuestros fieles auditores, nuestra people de la Isla Santa María. En Puerto Norte y en Puerto Sur también nos escuchan, nos sintonizan a través de nuestra señal online. Saludos, saludos. Mateo on the beat.

0: Continuamos entonces con los otros, las otras actividades que se vienen, a ver. Ahí, después entonces continuamos. Ya son las 11 de la mañana con 31 minutos, se nos viene nuestra publicidad y ya regresamos.
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0: Recuerda que estás en Radio Catalina en la 89.1 y ya son las 11 de la mañana con 33 minutos. Nuestro fono contacto 41-271-1692. 41-271-1692.

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Y se viene también la Peña Folclórica, que organiza la agrupación social y cultural Los Madrugadores. 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Se va a presentar los grupos Nahuel de Angol, los Cuatreros de Folclor de Arauco y Rayer. 10 de octubre a eso de las 7 y media de la tarde noche en el Gimnasio Municipal de Los Sauces. Concepción también se va a realizar el encuentro deportivo y en Borde Río, en Parque Bicentenario, 10 de octubre, a partir de las 10 de la mañana hasta las 13 horas, 1 de la tarde. Oye, yo creo que este va a estar bueno, ¿ah? Porque se viene con todo. 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Hay 18 chicos. Este 9, 10, 11 y 12 de octubre estarán ubicados nuevamente al costado del supermercado Super 10 para celebrar, pero con todo. Y la pregunta del millón, ¿dónde va a ser esto? Ya lo vamos a averiguar por nosotros, sí, porque esperamos respuesta, olvídate. Llega mañana con la respuesta, así que lo vamos a averiguar. Después de este tema musical le vamos a tener la respuesta, para que usted ahí se anime y pueda asistir.

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0: repito nuestro fono contacto 41-271-1692. 41-271-1692 es el fono de la radio. René querido, ¿cómo estás? Hola, hola.
1: Supe que se casó Miguel con su marido, con el que dure para siempre nomás.
0: Muchas gracias, querido.
1: Con tu familia, que Dios lo cuide y lo aguante.
0: Así será.
1: La tercera comisaría, la otra parte capitán Anito, ¿no? También mi hermano Carlito acá, que estamos con mi amigo Carlito, trabajando afuera para que lota, y se me arrancaron los leones ayer, en la mañana, y tuve que buscarlo a los trabajos, los leones.
0: Me lo aparecieron.
1: Tito Peña, y te arrancaron los leones. Nunca le van a Tito Peña, Cristian, la señora Pati Mendoza, don Ramón Reyes y la señora Bárbara. Y para usted también, y para la tercera comisaría de Lota.
0: Muchas gracias. Si me pego un local,
1: me voy a enamorar de Rapiola.
0: Pero por supuesto que sí.
1: También, quería mandar mensaje a Quita, si no me coloca el tema del grupo Rey.
0: Maravilloso.
1: Los temas que le pedí a Quita. Saludos para Quita, para Antito Peña, el don Altaro López.
0: Ya.
1: Y para todos que trabajan ahí, la doña, la señora Marcia, mi compadre Altaro López Venegas.
0: Vamos entonces con el tema solicitado por René. Gracias, René. Saludos para ti.

0: Ahí estábamos escuchando el tema de René, el tema solicitado, repiola, no me vuelvo a enamorar nunca más. Hoy ya se nubló otra vez. Oh. 11 de la mañana, ya con 46 minutos, saludamos también a quienes están cumpliendo un añito más de vida. A todos quienes ya están organizando su cumpleaños, deseándole lo mejor y que lo pasen increíble. Nuestro fono contacto 41-271-1692. Hola.
1: Pero yo no te podría colocar la canción de...
0: ¿Qué canción? A ver.
1: Los Básicos, María José Quintanilla.
0: Por supuesto, pues.
1: Para escucharla, porfa.
0: Ya, ningún problema.
1: Ahí la pone la de... Pues,
0: ya,
1: Elena.
0: ¿Cuál es el problema?
1: Gracias.
0: Vamos entonces a escuchar a este tema de Los Vázquez junto a María José Quintanilla. Suena aquí en Catalina.

Estábamos escuchando a Los Vázquez junto a María José Quintanilla. Nuestro fono contacto 41271-1692 y nuestro fono contacto del WhatsApp de la radio es el más 569-6587-3148. Bueno el tema, ¿cierto? Pegajoso, bien pegajoso el tema. ¿Qué queréis que te diga? Ahí está saliendo el solcito otra vez y nos tiene enfermo esta cuestión. Pongo chaqueta, saco chaqueta. Nuestro fono contacto del WhatsApp de la radio es el más 569-6587-3148. Vamos con este tremendo tema musical, Mis Recuerdos de Gilda, quien la canta la voz bandolera, Elena Carrillo. Nuestra ídola de siempre, Gilda. 11 de la mañana, 52 minutos. Oye, soliciten esta canción.

0: la mañana ya con 58 minutos.
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0: Saludamos a Amada Cid, muchas gracias Amada por todos tus saludos, tus cariños a través del WhatsApp. Vamos con el tema solicitado por Amada Cid.

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Estamos de regreso aquí en Radio Catalina, la 89.1, ya son las 12 con 14 minutos. Nuestro fono contacto 41271-1692. Nuestro fono contacto del WhatsApp más 569-6587-3148.

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Y estábamos escuchando a Juana Fe. Nuestro fono contacto 41-271-1692. Nuestro fono contacto del WhatsApp de la radio es el más 569-6587-3148. Hoy yo quiero realizar estas preguntas en esta jornada del mediodía ya. Así es que espero que usted lo pueda adivinar y ojalá puedan ahí acertar, por cierto, si esa es la idea, que podamos jugar en esta jornada de mediodía. Para que se puedan animar, pues sí o no, ¿cierto? Y está súper fácil también, tengo harta, eso sí.

Tengo dientes, pero no puedo comer. Abro puertas, pero no puedo caminar. ¿Qué soy? Está re fácil. Tengo dientes, pero no puedo comer. Abro puertas, pero no puedo caminar. ¿Qué soy? ¿Qué será? ¿Qué será? ¿Qué será? No, eso no es, eso no es. Tengo dientes, pero no puedo comer. Abro puertas, pero no puedo caminar. ¿Qué soy? Es la pregunta del día de hoy. Si usted lo sabe, comuníquese con nosotros al 41-271-1692 o al más 569-6587-3148. Tengo dientes, pero no puedo comer. Abro puertas, pero no puedo caminar.

0: Ya son las 12:25, las 12:25. Escuche bien, tengo dientes pero no puedo comer. Abro puertas pero no puedo caminar. ¿Qué soy? Hola.
1: Hola.
0: Hola, ¿con quién por ahí?
1: Con Sandra Soto.
0: Sandrita Soto, ¿qué crees tú que puede ser?
1: La llave de la puerta.
0: ¿Ya?
2: ¡No te lo puedo creer!
0: ¿Eso piensas tú que es la llave de la puerta?
1: Sí.
0: Ya. ¿Sabes qué? Tienes toda la razón, po. Es la llave de la puerta, po.
1: Sí, por supuesto, porque la llave tiene unos dientecitos y abre, pero no puede caminar.
0: Claro, po, de todas maneras, dijo Leo Rey. Ya, y aquí te tengo otra, po, aquí te tengo otra. A ver si es que puedes adivinar. Tiene dientes y no come, tiene cabeza y no es persona. ¿Qué es?
1: La cabeza de ajo.
0: No, no es la cabeza de ajo. No es la cabeza de ajo. Así que para el siguiente auditor, a ver casi de pronto lo puede descifrar esta adivinanza. Gracias, Sandrita. Cuídate mucho. Chao, chao. Sí, fuera la llave de la puerta. Tengo dientes, pero no puedo comer. Abro puertas, pero no puedo caminar. ¿Qué soy? Ahí la Sandrita llamó al 41-271-1692. ¡Viva! Y sí, era la llave, era la llave. Así es que vamos con la próxima pregunta. Tiene dientes y no come, tiene cabeza y no es persona. ¿Qué es? No es el ajo, por si acaso. Piensen. La mamá así igual puso la llave, Elena, la llave. Sí, por delante era la llave, pero ahora tiene dientes y no come, tiene cabezas y no es, tiene cabeza y no es persona. ¿Qué será? La Esther me dice, es el ajo.
2: ¡No!
0: Ya dijimos que no es el ajo. No es el ajo, pero tiene dientes y no come, tiene cabeza y no es persona. ¿Qué es? ¿Mm? Que dé una pista, me dicen acá.
2: ¡No!
0: No, sin pista. Piensen.
2: ¡Viva!
0: Ya son las 12:27. Está súper fácil. Súper fácil. Tiene dientes y no come. Tiene cabeza y no es persona. Vamos, auditores. ¿Quién se atreve a dar la respuesta? Nada más decir que están todos peinándose todavía, po. Hola, ¿con quién por ahí?
1: Yo de nuevo, Sandra Soto.
0: Ya, a ver, no, si la Sandrita no tenía
1: que... Martillo.
0: No, corazón, no es el martillo.
1: Ya,
0: ya. Sigue concursando.
1: Ya, que esté
0: bien. Linda, chao. Por acá nos dice Cristina Guanteante. Hola, mi niña, saludos a todos y a la familia Pinto Guanteante. Saludos. Por acá nos dice nuestra amiga Esther. Es el ajo. O el ají también puede ser, me dice. Hola, ¿con quién por ahí?
3: Con Fredito.
0: ¿Con quién?
3: Con Verónica.
0: Verónica, ¿cómo estás, querida?
3: Bien, ¿cómo estás? Está desaparecida.
0: Sí, eso desapareció en acción. Sí.
3: Oye, bien, sí.
0: Me acordaba de ti y de tu papito.
3: Aquí tengo a mi papito, lo estoy escuchando, está con mi hermano, está.
0: Ah, le vinieron a ver. Buenísimo, maravilloso. Oye, cuéntame, ¿crees saber la respuesta a esta adivinanza o solamente nos llamabas para saludarnos?
3: Pues, que sea el sarrucho, decía yo.
0: ¿Ya?
3: El sarrucho, muy inteligente.
0: ¿Tú dices que el serrucho?
2: ¡No!
0: No es nada el serrucho, po.
3: Oh, ya. Bueno, sigo participando.
0: Sí, pues siga participando nomás.
3: Ya, la idea alegro de escucharlo.
0: Y vuélvete, la idea es que podamos concursar.
3: Sí, saludos para mi papito.
0: Sí.
3: Con mi hermano acá.
0: Ya, pues saludo para José, entonces, fiel auditor de la radio, que siempre nos está escuchando. Ya, pues
3: ya,
0: saludos. Cuídense.
3: Ya,
0: chao.
3: Igual.
0: Me encanta. Que estén ahí pensando. Vamos a repetir la pregunta. Tiene dientes y no come, tiene cabeza y no es persona. ¿Qué es? Y yo delante de una pista. Delante de la pista, clarita. Y el que entendió nomás, ¿por cierto? Ya, por acá. Uy, mi suegra igual está concursando. Oh, checa, adivino al tiro. Mande un audio, mande un audio. Hola.
4: Hola, hola.
1: Es la peineta, la tercera la vencida, dicen.
4: Me caí mal.
0: Cuídate que... Encima nos cortó. Sí. Mi suegra la adivinó primero. Pa' afuera me hicieron. Sí, ella dijo la peineta. ¿Era la peineta? Era la peineta. Blanco por dentro, amarillo por fuera. Si quieres que te lo diga, espera. ¿Qué será? Ahí te pillé, ahí te pillé. Rodrigo, ¿cómo estás, querido? Por acá nos dice, hola, buenos días, Radio Catalina. Hola, hola. Hola.
1: Es la pera.
0: Mentira, esa era antes. Ahora es otra. Adivina, adivina, adivina. Si no es la pera, ¿qué podrá ser? Piensa, piensa, piensa. No, no, es la pera. Blanco por dentro, amarillo por fuera. Si quieres que te lo diga, espera. Pero yo creo que está mal esto.
1: Yo creo.
0: A ver, voy a llamar ahí al productor. Uy, está mal esta cuestión, po. ¿Cierto? Si es blanco por dentro, no puede ser el huevo, porque el huevo es amarillo por dentro, blanco por fuera. Pa' afuera, pa' afuera. Que esté bien, cuídate mucho, chao, chao. Oye, en nuestro foro contacto 41-271-1692. No, sé aquí. Miren que el huevo. Tengo dos manecillas y no sé coser. Tengo números y no sé leer. ¿Qué será? No, sí tengo más. Tengo dos manecillas y no sé coser. Tengo números y no sé leer. ¿Qué será? ¿Qué será? ¿Qué será? Oye, recuerden... 41-271-1692, 41-271-1692, para los llamados. A ver, por acá, ¿qué me dicen? ¡Hola!
1: Hola, nenita, es el reloj.
0: ¿Ya? ¡Hola!
1: Yo también tenía la pregunta, la respuesta.
0: ¿Cuál era? ¿Era el reloj, dices tú?
1: Sí.
0: Ya. Correcta la respuesta, pues querida, tanto Rosita Veloso como tú nos acaban de decir la respuesta. Muy bien, Ana Velosa, se han arrasado con el almuerzo. Ya, chao, chao. Vamos, un tema musical, que al regreso tenemos más. Nuestro fono contacto del WhatsApp más 569-6587-3148.

0: hacerse una gran realidad está quedando la Tole Tole, ¿ah? ¿Cierto que sí? Con tanta violencia en el mundo. Ya son las 12:37, las 12:37. Coloquen mucha atención porque aquí le va este acertijo familiar. El padre de María tiene 5 hijas, Nana, Nene, Nini y Nono. ¿Cómo se llama la quinta hija?
1: ¡No se lo puedo creer!
0: Está fácil, po. El padre de María tiene 5 hijas, Nana, Nene, Nini, Nono. ¿Cómo se llama la quinta hija? ¿Eh? Ahí se las dejo.

0: Ya son las 12 con 38 minutos. Recuerde nuestra pregunta.
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0: El padre de María tiene 5 hijas: Nana, Nene, Nini, Nono. ¿Cómo se llama la quinta hija? Hola.
2: Se llama María.
0: ¿Se llama María?
2: Sí.
0: ¿Con quién por ahí?
2: Con Sandra Soto, si yo soy un balazo para...
0: Mírala, Sandra Soto, te las traía.
2: Sí, alguien me adiviné de Cristo Fontana, preguntó cuál es el día más largo de la semana.
0: Ya,
2: algunos decían el domingo, el lunes, otro, y yo fui la primera que dije el día miércoles porque trae más letras.
0: Muy bien, muy bien. Te voy a tener que bloquear el número. Porque la adivináis toda. Sí, po, sí, así sí, se llamaba el hombre.
2: Lindo, me encanta.
0: Sí, se llamaba María ahí, pues, tenía.
2: Sí.
0: Estaba súper fácil, ¿viste?
2: Sí.
0: Oye,
2: ya, niña, que estés bien.
0: Ya, de ahí vamos a lanzar otra más. Que estés bien, chao, chao. Mientras más vivo, más pequeño me vuelvo. ¿Qué soy? Mientras más vivo, más pequeño me vuelvo. ¿Qué será? ¿Qué será? ¿Qué será? Ay, ay. Mientras más vivo, más pequeño me vuelvo. ¿Qué soy? Adivinen, buenos adivinadores. Nuestro fono contacto 41

971-1692. Nuestro foro contacto del WhatsApp para que usted pueda enviar sus audios es el más 569-6587-3148. Más 569-6587-3148. Mientras más vivo, más pequeño me vuelvo. ¿Qué soy?

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Mientras más vivo, más pequeño me vuelvo. ¿Qué soy? ¿Ah? Rodrigo nos dice, sí, estamos escuchando atento. Están muy buenas. Mientras más vivo, más pequeño me vuelvo. ¿Qué soy? ¿Mm?

0: Mira, qué cosas andaban soñando. No olvide que estamos con la pregunta interactiva, con estas adivinanzas. Mientras más vivo, más pequeño me vuelvo. ¿Qué soy? Mientras más vivo, más pequeño me vuelvo. ¿Qué soy?
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0: Un saludo para Juan Antonio Labra. ¿Saben ustedes que igual no escucha a veces Juan Antonio Labra, o no? Sí, pues. Fue su alumna. Años atrás. Hace un... Así que siempre estamos en contacto. Vos le está yendo bien, ¿ah? Canta igualito que hace muchos años atrás. Pero la pregunta es, mientras más vivo, más pequeño me vuelvo, ¿qué soy?

0: Voy a dar una pista entonces. Mientras más vivo, más pequeño me vuelvo. ¿Qué soy? Oye, re fácil. Se utiliza. Y que aquí van a saber al tiro. ¡Viva! Mateo se la sabe. Mateo, te la sabes. Mira, mientras más vivo, más pequeño me vuelvo. ¿Qué será? No sé.
1: El humano.
0: ¿El qué?
1: El humano.
0: Pa' afuera. El humano. Con la que no sale, Mateo. ¡Hola! Oh, ¿por qué no cortó? Se cortó. A lo mejor tenía la misma respuesta, ¿cierto? Y por eso cortó y dijo, ah, no, ya me ganaron. No, pues esa no es la respuesta correcta. Mientras más vivo, más pequeño me vuelvo. Ya, voy a dar una pista. Rapidita, el que escuchó, escuchó nomás. Muchos la utilizan cuando se corta la luz, ya. ¡Viva! Mientras más vivo, más pequeño me vuelvo. No me pueden dar esa respuesta, buena chida.

0: tampoco adivinan. Ya envíen un audio con la respuesta, un audio con la respuesta. Por acá ya adivinaron. Lo tienen que hacer con un audio, pues chiquillo. Juan Francisco, buenas tardes, dice Esla. Saludos. Hola, ¿con quién por ahí?
1: Con Sandra de nuevo.
0: ¡Sandrita!
1: Linda.
0: Con la que se va a bloquear. La vela. ¿Pero la vela qué?
1: Se prendía ese de que
0: la vela encendida, sí.
1: La vela encendida.
0: ¿Viste? Oye, están todos ahí cabeceándose, ¿ah?
1: Basicándose.
0: Sí. Linda, gracias. Cuídate.
1: Chao.
2: La vela.
0: La vela encendida. Sí. Por acá, nuestro amigo Juan Francisco adivinó. Puso buenas tardes, es la vela. Saludos, la vela encendida, po.
3: ¡Ah!
0: Sí, po, pero tengo más. Tengo ciudades, pero no casas. Montañas, pero no árboles. Y mares, pero no peces. ¿Qué soy? ¿Qué puede ser? Tengo ciudades, pero no casas. Montañas, pero no árboles. Y mares, pero no peces. ¿Qué soy? ¿Mm? ¿Si es la Sandra, bloqueela? ¡Hola!
1: De nuevo, Sandra. Es el globo terráqueo.
0: ¿El globo terráqueo?
1: Sí.
0: Anda cerquita, pero no es el globo terráqueo.
1: Ah, ya.
0: No es el globo terráqueo, pero anda cerquita.
1: Ya, mi niño.
0: Ya, corazón. Anda cerquita, pero no era el globo terráqueo. Cerquita, cerquita, anda. Ya la vamos a comentar de nuevo. Tengo ciudades, pero no casas. Montañas, pero no árboles. Y mares, pero no peces. Nuestra amiga andaba muy, muy, muy, muy, muy cerquita. Cristina nos dice, es el cielo. No, no es el cielo. ¿Dónde has visto el cielo que tenga mar y montaña y no tenga árboles?
3: ¡Viva!
0: ¿Hasta cuándo? No, Cristina, no es el cielo, corazón. Pero piensen, piensen, piensen. Tengo ciudades, pero no casas. Montañas, pero no árboles. Y mares, pero no peces. Hola.
1: Es el mapa.
0: Ella, la Dora, la exploradora, sí, es el mapa. Bien, viste, la chuntaste. Oye, no sé, ¿qué, hiciste almuerzo, no?
1: Sí, hice lentecita.
0: ¿Qué hiciste? ¿Lentejita? Ah, te la regalo.
1: No,
0: mucho, pero un poquito, igual me la como así. Sí,
1: pues. Yo la hago rica, a mí me necesita. Le pongo manganicita desmenuzada, un chocito y me queda exquisita.
0: Ay, qué rico, ahí me gustó. Ahí me gustó. Ya, mañana voy. Guárdame para mañana.
1: Ya, mi niña,
0: que cuídate bien. Mucho, que estés bien. Ya, chao, chao. Sí, pues era el mapa, po. Ya vamos con el próximo tema musical y al regreso vamos con otra pregunta. No, si esto no se va a quedar nazi. Siempre avanza, jamás retrocede y nadie puede detenerlo. ¿Qué es? Siempre avanza, jamás retrocede y nadie puede detenerlo. ¿Qué será? ¿Qué soy? ¿Qué es?

Ahí estábamos escuchando a Ana Gabriel. Y quieren eso mismo, así tal cual. Y sé bien quererte. Solo 5 minutos nos separan para que ya sea las 13 horas 1 de la tarde. La pregunta es, le voy a poner como título: el que nunca se detiene. Siempre avanza, jamás retrocede y nadie puede detenerlo. ¿Qué será? Ya me la adivinaron, ya, po. Y como ella no puede, no puede mandar audios, por fuerza mayor, Elvira Muñoz nos dice que es él. ¡Es el tiempo! ¡Viva! Sipo, correcta la respuesta. Siempre avanza, jamás retrocede y nadie puede detenerlo. Era el tiempo. Desde Lomas Coloradas, está en la sintonía.

a pedir permiso desde ahora. ¡Viva! Ya son las 12:56, las 12:56. ¿Otra? Ya, vamos con otra. ¿Cuál es el problema? No, pues si tengo aquí para hasta el 2027. Sigue súper recargada. Con hartas adivinanzas. No tengo boca, pero te respondo. No tengo ojos, pero te imito. ¿Qué soy? Buena esa pregunta, me gustó. No tengo boca, pero te respondo. No tengo ojos, pero te imito. ¿Qué será? ¿Qué soy? ¿Ah?

0: tengo boca, pero te respondo. No tengo ojos, pero te imito. Por acá nos dice Cristina, la sombra. No es la sombra. ¡Viva! ¿Qué será? ¿Qué será? ¿Qué será? No tengo boca, pero te respondo. No tengo ojos, pero te imito. ¿Qué soy? Y esta es la última de las últimas. Mañana continuamos así. Recuerden mañana sintonizarnos desde las 10 de la mañana hasta las 13 horas, 1 de la tarde, ¿ya? Adivinen, adivinen, adivinen. Está súper fácil. No tengo boca, pero te respondo. No tengo ojos, pero te imito. ¿Qué soy? Está fácil. Todos los días la usamos. Todos los días. No tengo boca, pero te respondo. No tengo ojos, pero te imito. De hecho, algunos dicen, no, tengan uno de esos en la pieza porque de mala suerte. Porque pasan cosas.
1: ¿A dónde la dice?
0: ¿Sí o no? No tengo boca, pero te respondo. No tengo ojos, pero te imito. ¿Qué soy, María Ignacia? ¿Qué soy? ¿Qué será? Elvira, ¿qué será? Sandrita, ¿qué será? Rorro, ¿qué será? Rodrigo. Juan Francisco. A Cristina dijo que ella pensaba que era la sombra. No, no es la sombra. No es la sombra. Nadie sabe. Dices, no, sí, está súper fácil. De hecho, di hasta pista, po. No tengo boca, pero te respondo. No tengo ojos, pero te imito. ¿Qué soy? Hola.
2: Hola, hola. Creo que es el teléfono.
0: ¿El teléfono? ¿Con quién por ahí, Sandrita?
2: Sí, con Sandra.
0: No, no es el teléfono. Porque dice, no tengo boca, pero te respondo. No tengo ojos, pero te imito. ¿Qué soy? No es ni el teléfono ni la sombra, pero todos los días... Mira, todos tienen una en su casa.
2: Ah, ya, ya. El espejo.
0: ¿Ah?
2: El espejo.
0: El espejo, pues ese era, po. Sí, viste que no tiene boca, pero te responde, po. ¿Cómo?
2: Te digo que yo estoy en balance con las preguntas.
0: Sí, te pasaste.
2: No tengo redes sociales, nada, yo uso el teléfono básico nomás.
0: Claro.
2: Es inovidente.
0: Claro, sí, po.
2: Pero tengo esa inteligencia que soy buena para la sortija.
0: Linda, me dejaste como potito en el agua, te diré. Ah, no, nadada.
2: Ya, linda, que estés bien.
0: Cuídate, chao, chao. Chao, chao.
3: Muy bueno, el espejo.
0: ¿Ya?
2: Amiga, el teléfono.
0: No. Era el espejo, po. ¡Viva! Era el espejo. Oye, muchas gracias por la fiel sintonía para con Radio Catalina, la 89.1. Lo pasamos increíble, nos reímos. Esa es la idea de poder entretenernos un poquitito, aunque sea durante el transcurso de esta jornada. Sobre todo si están en casita, están trabajando, están cocinando, están cosiendo. Así es que se despide de ustedes Elena Carrillo, la voz bandolera. Nos reencontramos el día de mañana. Cuídense mucho, sobre todo en este fin de semana. Y se va a salir con mucha precaución. Cuídense mucho. Chao, chao. Ya son las 13.

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0: Exactamente las 14 horas, 28 minutos.
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0: Catalina te indica la hora.
1: Te indica la hora.
0: Exactamente las 16 horas.

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2: Te indica la hora.
1: Exactamente las 19 horas.

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0: Catalina te indica la hora.
1: Te indica la hora.
0: Exactamente las 20 horas. 50.